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0: 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Como ninguno. Víctor Manuel.
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Me gustaría publicarlo en los diarios, difundirlo por la radio, publicitarlo en la televisión, en los afiches, en los folletos turísticos, en las marquesinas de todos los teatros y de todos los cines. Quisiera que el mundo entero supiese cuánto te amo. Tanto amor no puede ser anónimo. Tiene nombre y apellido, tiene cosas que decir y canciones que cantar. No se merece vivir a la sombra, amarse en silencio, viajar de polizón. Este amor escondido algún día saldrá a la luz del día y ese día, amor mío, todas las mañanas serán tuyas. Te lo prometo y te lo firmo. Confía en mí, amante mía, y te llevaré por los caminos como una bandera al viento. Pero ahora no. No puedo. Tengo miedo. Y tú sabes por qué.

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0: Rico. Y no tienen que volver
1: porque esta Argentina vuestra.

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0: gracias, Argentina. Muchísimas gracias.
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3: Barcelona, 13 grados. Lluvia. Bruselas, 7 grados. Cielo nublado. París, 8 grados. Viento y lluvia.
4: 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La radio dice que llueve en Ibiza, donde vivimos nuestro amor. 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

desnudez. 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

la escolta la soledad, oscuro perro sin fe, ladrando a esa luna muerta que la persigue junto a la sombra de su niñez.

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1: Esta es una noche de bellas sorpresas. Para mí es un placer, un honor, una enorme satisfacción de presentarle a mi hermano Víctor Heredia.

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1: 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Tanto amor no puede ser anónimo. Tiene nombre y apellido, tiene cosas que decir y canciones que cantar. 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
1: Venimos ante ti, oh Dios, sedientos, cansados, conscientes de nuestra necesidad de ti, más que de cualquier otra cosa.

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1: Benjamin Britten, un músico británico del siglo XX, sufrió un duro golpe a su ideal de juventud. Él anhelaba la felicidad y la esperanza para toda la humanidad, pero ese sueño fue truncado por la Guerra Civil Española y el ascenso del nazismo. El compositor prefirió el aislamiento al aplauso general y su pesimismo queda reflejado en su testamento sonoro llamado Requiem de Guerra. Es muy duro acercarse a la desesperanza y esperar cosas de este mundo que, aun siendo buenas, nunca sacian el corazón humano. Cuando sentimos que no hay salida, nuestro primer impulso es huir o aislarnos. La esperanza es el motor de la vida humana, pero depende de dónde pongamos nuestra esperanza. La verdadera esperanza se apoya en Dios, que es fiel. Dios, por medio de su Hijo Jesucristo, nos ha hecho hijos suyos. Nos da constantemente el don de su Espíritu que llena de gozo nuestros corazones. Jesús es la única garantía que elimina todo pesimismo y nos hace cantar, no un requiem de guerra, sino un canto de vida y esperanza. Canten a Dios un cántico nuevo. Canten a Dios todos en la tierra.
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2: Eres precioso, Señor. Nos acercamos por la gracia de Jesucristo.

dispuesto, Padre, con un corazón contrito y humillado, Señor, ante tu majestad y tu presencia.

que te necesitamos, Señor. Tenemos sed de ti, Señor, del Dios vivo. Te necesitamos, Padre. En esta noche vamos a decirle al Señor: Señor, tenemos sed de ti. Dígaselo, Señor, tengo sed de ti. Necesito de ti, Señor. Necesito de tu presencia. Necesito de ti.

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Vaya manera de empezar el show de este fin de semana con un super recuerdo del año 1982. Comenzaba la época dorada del synth pop europeo con este ritmo que nos invitaba a bailar. Desde los Países Bajos, el grupo Risky, The Girl Are Back in Town. Las chicas están de regreso en la ciudad, que entendemos se hizo en respuesta al tema producido el año de 1976 por la banda Thin Lizzy, de título The Boys Are Back in Town. Los chicos están de vuelta en la ciudad. Hola, hola, ¿cómo están amigas y amigos de En Vinilo? Un placer saludarlos y volver a juntarnos a través de esta estación para disfrutar las próximas dos horas con lo mejor del rock and pop. Mi nombre es Marcos Pérez Santibáñez y esto es En Vinilo, al rescate de tu música.

Al llegar los 80s, Donna Summer estaba cansada de ser catalogada únicamente como la reina de la música disco. Con el cambio de década, se alió nuevamente con sus productores de cabecera, aquellos que la llevaron al hit, los legendarios Giorgio Moroder y Pat Bellotte, con una consigna clara: reinventar su sonido. Y Cold Love, Amor Frío, el tema que acabas de escuchar, fue la punta de lanza de esa reinvención. Con guitarras afiladas y un ritmo mucho más agresivo, Donna le demostró al mundo que su impresionante rango vocal podía dominar las frecuencias de rock más crudo y también el New Wave con una naturalidad pasmosa, callando las bocas de los críticos de la época.

0: ¡Qué gran recuerdo! Después de mucho tiempo la rescatábamos para ti. You dropped me bomb on me. Me lanzaste una bomba. Lanzada a mediados de 1982 por esta gran banda de group, The Gap Band, y que de inmediato se convirtió en un clásico masivo, escalando hasta el número 2 en la lista Black Singles del Billboard. Y por si no lo sabías, el nombre de la agrupación es un homenaje muy urbano a sus raíces. Es un acrónimo de las calles Greenwood, Arch y Pine, tres avenidas principales del histórico vecindario afroamericano de su natal Tulsa, Oklahoma, y de allí el nombre The Gap Band.
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¿Sabías que increíblemente la discográfica RCA no le tenía fe a este tema Rock the Boat? Y la lanzó originalmente en 1973 como un lado B. Sin embargo, los DJs de los primeros clubes nocturnos de Nueva York comenzaron a tocarla sin parar. Debido a su ritmo contagioso, la respuesta del público en las pistas de baile fue tan masiva que obligó a la radio y al sello a relanzarla como el tema principal, convirtiéndose en un éxito millonario de ventas. Escuchabas en vinilo a The Hughes Corporation con Rock the Boat. En vinilo, la magia de los años 70 se resiste a marcharse y prolongamos un poquito más la estancia en la era dorada de las pistas de baile para desempolvar una placa verdaderamente encendida editada a finales de 1978. ¿La recuerdas? Los Peaches and Herb con Shake Your Groove Fiend, mueve tu ritmo.

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Sin lugar a dudas, se trata de una pieza de colección fascinante. Fue lanzada a finales de marzo de 1979 y se convirtió en un éxito rotundo a ambos lados del Atlántico, alcanzando el número 5 del Billboard Hot 100 y también en el Reino Unido. Por este lado del mundo se convirtió en una de las canciones más sofisticadas del año, demostrando la capacidad única de McCartney para absorber las tendencias de la época y pasarlas por su propio filtro de genialidad. Good Night Tonight con la banda The Wings en vinilo. Gracias por acompañarnos los fines de semana en esta sesión de grandes recuerdos. Somos En Vinilo, al rescate de tu música. Nos ponemos aún más nostálgicos y nos quedamos en compañía de Rapper Holmes y esto que dice Him, tremendo hit de 1980.

Lo que acabas de escuchar es parte de un gran proyecto musical que fue planeado con tiempo, y te cuento por qué. A inicios de los 80s, George Benson ya era un guitarrista de jazz consagrado, pero quería llevar su música a las masas urbanas, y para lograrlo se alió con el arquitecto sónico más grande de esa época, Quincy Jones, quien venía de romper récords con el álbum Off the Wall de Michael Jackson. Quincy Jones pulió el sonido de George Benson, exigiéndole al máximo en las voces y rodeándolo de los mejores músicos de sesión del planeta, y así nace este álbum que tiene como base dos grandes temas, el primero el conocidísimo Give Me the Night y la versión que acabas de escuchar, Love Time Love, que le da título al disco del genial George Benson, que ya factura 83 años de edad y sigue en vigencia. Bajamos aún más el compás musical de este fin de semana y lo hacemos de la mejor manera con el maestro Sir Elton John, recordándonos una de sus mágicas canciones que lo devolvió a los primeros lugares del ranking mundial. ¿Te acuerdas, no? Suena en vinilo, Little Genie.

Don't Talk to Stranger, no hables con extraños, tremendo éxito lanzado en febrero de 1982 como el sencillo principal de su exitoso álbum Sasses Hand Spoiled Me Yet. El éxito aún no me ha corrompido. La canción escaló directo hasta el puesto número 2 del Billboard Hot 100. Te recuerdo que Rick Springfield venía de colocar en la cima una super canción en 1979 llamada Jersey Girl, ganando incluso un Grammy. La prensa y los críticos de la época pensaban que sería un artista de un solo éxito. Sin embargo, al arrancar 1982, el australiano tapó bocas lanzando Don't Talk to Stranger, demostrando que su capacidad para componer himnos de pop rock con ganchos melódicos demoledores estaba intacta.

¿Sabías que el nombre de Men at Work, Hombres Trabajando, surgió de la forma más casual posible? Te cuento. Colin Hay y el guitarrista Ron Stryker solían trabajar como obreros de construcción y carpintería antes de que la banda despegara. En una ocasión, mientras tomaban un descanso al lado de un cartel vial que decía justamente Men at Work, decidieron que no había mejor nombre para reflejar el esfuerzo y la esencia obrera del proyecto, que poco después se convertiría en todo un fenómeno musical. Hoy los recordábamos en vinilo con Who Can It Be Now? ¿Quién podrá ser ahora? Vamos a cerrar esta primera hora de En Vinilo con algo de temporada, a cargo de la ya consagrada Olivia Rodrigo, que para este 2026 vuelve recargada con su tercera producción, You Seem Pretty Sad for a Girl So in Love. Pareces bastante triste para ser una chica tan enamorada. Y uno de los temas que viene sonando fuerte es You Plus Me Equals I Heart. Tú más yo es igual a un corazón. Disfrútala.

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El inicio de esta segunda parte con un grande de todos los tiempos, Santana, y el doble éxito Black Magic Woman y Gypsy Queen, lanzada a finales de 1970 como el sencillo principal de su legendario e histórico segundo álbum, Abraxas. Esta versión se convirtió en un éxito continental absoluto, escaló hasta el número 4 del Billboard Hot 100 y consolidó el sonido de la banda en todo el planeta. Es importante recordar que Black Magic Woman no es una composición original de Carlos Santana. El tema fue escrito originalmente allá por el año de 1968 por Peter Green, el genial guitarrista y fundador de la banda Fleetwood Mac. Sin embargo, la versión original tenía un tinte de blues mucho más lento y melancólico. Entonces, ¿qué hizo Santana? Fue una genialidad absoluta. Tomó la estructura de Peter Green, le inyectó todo el sabor de las percusiones afrocubanas y en una jugada maestra de arreglo, le pegó de forma fluida con Gypsy Queen, que es una pieza instrumental del guitarrista de jazz húngaro Gabor Szabo. Esta transición, donde la canción acelera el ritmo hacia el final con un solo de guitarra apoteósico, se convirtió en la marca registrada de la banda. Sirva este inicio como homenaje al gran Carlos Santana, que acaba de cumplir el 20 de julio último 79 años de edad, gran parte de ellos dedicándonos todo su arte y talento con la guitarra, que es una de las mejores de todos los tiempos. Y como dice el dicho, doble o nada. Nuevamente en escena Carlos Santana, esta vez con una fusión increíble del sabor latino con el rock, de la composición del rey del timbal Tito Puente. Ya escuchas, Oye, ¿cómo va?

Al escuchar la letra en español al ritmo de samba, el cha-cha-cha y la tremenda base tropical de ¿Qué tal América?, cualquiera pensaría que la banda provenía de Río de Janeiro, el Caribe o Nueva York. Sin embargo, el proyecto Two Man Sound era originario de Bélgica. Este lanzamiento se produjo en 1979, es una versión especial del tema que aparece en su álbum Disco Samba y sin lugar a dudas es una joya de colección que este tu programa en vinilo la rescata para ti.

siempre las versiones originales tienen éxito, a veces esperan ese toque especial que la convierta en hit. Y eso pasó con este tema, Street Player, que originalmente fue grabada por el dúo Raffles and Chaka Khan el año de 1978. Pero no llamó la atención a la audiencia hasta la aparición de la versión de la banda Chicago, y esto sucedió en 1979. Ellos le añadieron la pomposidad orquestal y una potencia en los vientos que la llevó a otra dimensión. Aunque el álbum al principio fue incomprendido y muy criticado por los rockeros, el tema se convirtió en un objeto de culto absoluto en los clubes de Nueva York y del mundo. Sentir a Chicago hacer fusión y jazz rock, algo que no lo habían hecho antes y que a la primera le haya salido tan perfecto, convierte al disco Chicago 13 en toda una joya musical. Sigue la diversión en vinilo. Rescatamos del año 1978 esta banda Foxy, formada en Miami, Florida, con el sonido funk de moda. Y esto que dice Get Out.

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En los 80s, muchas bandas que venían de los 70s, incluso antes, tuvieron que reinventarse si no querían quedarse fuera de la saga del éxito, y esto ocurrió con esta banda de Boston, The Gigolos Band, que ya tenía una carrera tocando blues rock pesado y muy respetado, por cierto, pero sin lograr un mega éxito comercial. Todo cambió cuando el tecladista Seth Justman compuso Centerfold. La banda abrazó los sintetizadores y la estética del naciente canal MTV, logrando capturar la atención de la juventud a nivel mundial. La canción se convirtió en el éxito más grande de la carrera de la banda. Se adueñó del número uno del Billboard Hot 100 durante 6 semanas consecutivas, convirtiéndose en un clásico de los 80s.

una de las mejores canciones de David Bowie, Let's Dance, lanzada a mediados de 1983 como el sencillo principal de su álbum homónimo bajo el sello de EMI. La canción se convirtió en el éxito comercial más grande e incontestable de toda la carrera de este gran artista británico. Se adueñó simultáneamente del puesto número uno en el Billboard Hot 100 de Estados Unidos y también en el Reino Unido, además de liderar las listas en todo el mundo. Este fin de semana sí que la estamos pasando bien. Primero Bowie y ahora el New Wave de The Fix. Tremendo tema lanzado en agosto del 83. Ya disfrutas de One Thing Leads Another. Una cosa lleva a la otra.

Déjame contarte que a finales de 1983, Virus venía de una época de mucha agitación y letras muy combativas. Para el álbum Relax, la banda decidió dar un giro estético radical. Dejaron ir al guitarrista Ricardo Serra y decidieron abrazar de lleno los sintetizadores, las cajas de ritmo y el sonido mucho más electrónico, sofisticado y pulcro. Y nace Amor Descartable, que es la gran prueba de ese cambio, demostrando que esa transformación era un éxito rotundo. Y ya que estamos en la onda de los sintetizadores, es momento de canalizar a los británicos de Ultravox con este Dancing with Your My Eyes, bailando con lágrimas en los ojos.

Qué buena canción que hacía buen tiempo que no la programábamos, Pero hoy le tocó el turno a la banda Ultravox, que nos dejó sentir una vez más la fuerza de los 80 con su Dancing with Tears in My Eyes del año 1984. Bien, amigas y amigos de Vinilo al Rescate de tu Música, estamos llegando al final de este Retro Tour con canciones que forman parte de nuestras vidas y cada vez que las escuchamos, volvemos a sentir esas emociones únicas, emociones muy nuestras, ¿verdad? Hoy vamos a cerrar el show con un tema de temporada, fue lanzada al mercado a inicios de este año y a pesar del tiempo transcurrido ha dejado una huella muy muy grande de sus seguidores. Se trata de Holly Humberstone, una de las cantautoras británicas más aclamadas de la nueva ola del pop alternativo británico. De su reciente álbum Mundo Cruel, hoy cerramos el programa con To Love Somebody. Gracias nuevamente por tu sintonía. Nos despedimos hasta la próxima. Cuídate mucho. Chao.

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misterio, hechizo y lo prohibido fusionados con lo exótico y lo sensual. La magia negra y gitana es una sola esencia vibrante que hechiza el alma. Es la banda Santana, es Carlos Santana, el hijo de México que electrizó al mundo con su guitarra celestial. Forjó este himno inmortal desde la genialidad y el fuego interior. No solo fue obra suya, tomó el elemento blues de Peter Green y lo abrazó con el nuevo jazzístico de Gabor Szabó, fusionando ambas almas en el legendario álbum Abraxas de 1970. El resultado fue un hechizo latino que escaló listas mundiales y encendió multitudes desde Woodstock hasta cada rincón del planeta. Curiosamente, Santana añadió percusión afrocubana para darle ese embrujo único, y la canción, nacida de dos mundos distintos, trascendió el tiempo como un canto eterno al amor, la libertad y la resistencia del espíritu humano. Black Magic Woman y Gypsy Queen para abrir el telón de páginas del alma. Bienvenidos a la máquina del tiempo.

bravo por ellos. Bravo por los brincos. Fueron bautizados en su momento como los Beatles españoles. Este popurrí de grandes canciones, por ellos grabados, fue lanzado en 1996. Fue un éxito rotundo que incluso llegó a las listas internacionales. Lo curioso es que la canción fue producida en Londres por Larry Page, el mismo productor de bandas legendarias como The Kings. Una reedición de la canción de 1966.

un himno de la juventud de los 60. Ramón Arcusa y Manuel de la Calva, el dúo dinámico, compusieron este tema inspirados en la inocencia del primer amor. 15 años tiene mi amor, fueron los verdaderos pioneros del pop rock en España. Y sus famosas chaquetas rojas se convirtieron en un símbolo de rebeldía y el estilo de todos los jóvenes allá en los 60s. Aquí en Páginas del Alma, el desfile más importante de las grandes canciones.

Esta canción titula Noches de Moscú es una de las melodías rusas más famosas de la historia. El dúo dinámico la inmortalizó en español, dándole un toque de pop único. La versión original en Rusia era una canción tranquila para un documental deportivo, pero gustó tanto que ganó en el Festival Mundial de la Juventud de 1957. Los grandes recuerdos reviven aquí, en Páginas del Alma, sonando para ti.

el estilo romántico y apasionado de este grande José Vélez. Nos regaló esta bailarina a finales de los años 70. José Vélez se caracterizó por cantarle a la historia cotidiana, como la de esta hermosa bailarina. Esta canción se convirtió en un éxito gigante en las radios del Cono Sur, consolidando su estatus de ídolo en toda la Hispanoamérica gracias a su potente rango vocal.

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favorito de los grandes clásicos de todos los tiempos. El título no alude a ninguna criatura mitológica, sino que se inspiró en el nombre de la gata Angora de Domingo San Samudio, del líder de la banda, llamada Uli Bully. El dato curioso de esta canción, el famoso conteo en inglés y español, 1, 2, ándale, fue casi un accidente de estudio, una improvisación con total naturalidad del grupo. Este exitoso histórico vendió más de 3 millones de copias y fue el sencillo número 1 del año 1965 en las listas de Estados Unidos. El desfile de las grandes canciones.

El viaje en la máquina del tiempo. Estos señores son los Rolling Stones españoles. La mítica banda de Barcelona, activa en los 60, decidió versionar el clásico de Domingo Sáenz Zamudio, adaptándolo con su propio estilo de beat rock ibérico enérgico y guitarras veloces, aquí en Páginas del Alma. El desfile de las grandes canciones. Gracias por estar con nosotros, por compartir, por disfrutar los grandes éxitos de todos los tiempos. Gracias por acompañarnos.

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0: El gran Erasmo Carlos compuso a dúo junto a esta canción con su inseparable amigo Roberto Carlos. Este himno del rock brasileño de 1964. Este es el aviso de no fumar con el fuego incontrolable de un beso de amor que ni un bombero puede apagar. Es prohibido fumar. El desfile de las grandes canciones. Este ritmo.
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una joya oculta del pop funk italiano, lanzada a finales de 1969 por esta grande, la actriz y cantante romana Valeria Mongardini. Combinaba arreglos de funk psicodélico e instrumentalización pesada de congas y percusión profunda, atípica para las baladas románticas convencionales de la época. Se sapesi mio caro, es Páginas del Alma. Identificamos al programa...

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1: 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Es del álbum Pasión y Vida de 1978, publicado bajo el sello de la RCA Víctor. Qué calor ese sol. Los grandes iracundos, este tema pertenece a la etapa de madurez compositiva del grupo uruguayo oriundo de Paysandú, liderado por la voz inconfundible de Eduardo Franco.

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Unos coros que parecen celestiales. Esa es la banda Sweepers. Harlem Sound titula uno de los grandes clásicos de 1973, una joya del catálogo Europop lanzado originalmente bajo el prestigioso sello Warner Bros. Records. Es un clásico indiscutible del pop rock melódico de 1973, aunque evoca las raíces culturales de Nueva York. El prensado inicial y su mayor éxito comercial se concentraron en los Países Bajos de Bélgica y Canadá. Se convirtió además en una codiciada pieza de culto para coleccionistas debido a las escasas reediciones en formato digital.

un repaso a las grandes canciones aquí en Páginas del Alma. El fenómeno del pop romántico argentino, integrado por Juan José Chango Campanaro y Pedro Carreras, que se unió a la agrupación en 1974 para reemplazar al vocalista original Juan José Jimelo. La esquina Tú y Yo era pomada aquí en Páginas del Alma. El desfile de las grandes canciones.

grandes creadoras del gypsy rock, las hermanas Carmela y Tina Muñoz, revolucionaron la industria musical con su álbum debut Gypsy Rock. Lograron fusionar al elegante flamenco puro con el rock psicodélico, el funk y distorsiones de guitarra eléctrica inéditas para la música española. Esta canción titula Soy la que sufre por tu amor, producido por el legendario Ricardo Millares, entrelazada una desgarradora interpretación vocal con un imponente muro de sonido influenciado por las producciones norteamericanas de la Motown.

los reyes de las armonías vocales formados en Granada, España, bajo el liderazgo del virtuoso Alfonso González Poncho. La banda destacó por la perfección técnica de sus coros comparables con The Beach Boys o The Hollies. La sinfonía pop de culto, ojo, ajá, es una de las composiciones más dinámicas del pop español de 1971. Combina secciones rítmicas sumamente sofisticadas con arreglos de viento metal y un estribillo enérgico que la catapultó a las listas de éxitos europeas y latinoamericanas. Compasión no quiero. Los Payos. Aquí en Páginas del Alma, el desfile de las grandes canciones.

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entre otro de los grandes clásicos. La banda es Wings con esa canción, Silly Love Songs, canciones tontas de amor. Paul McCartney compuso esta obra maestra del bajo funk punk de 1976 como una respuesta directa y elegante a los críticos musicales, incluso a John Lennon, quienes lo acusaban de escribir únicamente canciones de amor tontas.

la energía de las grandes canciones. Esta legendaria banda barcelonesa de los 60 adaptó de forma magistral el éxito masivo que ya había popularizado el grupo británico Manfred Mann. Su enérgica interpretación se convirtió en un pilar absoluto del movimiento beat en España. 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

Gracias por compartir con nosotros estas canciones maravillosas. Aunque recuerden de inmediato la brillante sátira de Les Luthiers bajo el mismo título. El gran éxito del pop rockero para las pistas de baile de los 70 pertenece a Tony Ronald. Lazy Daisy, el tema destaca por sus vientos pegajosos y su inconfundible estilo fiestero editado bajo el sello de la Moby Play. Aquí en Páginas del Alma, las grandes canciones, los grandes éxitos de todos los tiempos, dicen...

0: canciones más lindas aquí en Páginas del Alma, en este viaje especial en la máquina del tiempo. Esta banda, Bobby Dick, sin una ilusión, titula, formados a principios de la década de los 70 en Salamanca, España, se convirtieron en un grupo de culto absoluto. Esta bellísima e íntima balada de 1971 fue el éxito más representativo de su carrera, destacando por las melancolías de sus arreglos y el teclado y su sentida interpretación vocal. Bueno, el mundo fue de dos, los iracundos.
1: Otra vez volvimos.

0: Qué lindo es volver a recordar aquellas canciones maravillosas de los 60, de los 70 y parte de los 80. Gracias por estar con nosotros. Usted puede contactarse con nosotros a través de las redes sociales. En el Facebook, digitando el nombre del programa, Páginas del Alma.
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0: esa clase de...
1: Bastante bien. ¿Llevas mucho tiempo esperándome?
0: Un poco, pero te quiero mucho, mi amor.
1: Sí, pero por favor, apúrate que pueden vernos.
0: Bueno, pero ¿hasta cuándo vamos a seguir ocultando lo nuestro? Es que no te das cuenta que...

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0: con un repaso a la historia de la música, a las mejores bandas de todos los tiempos. Aunque era una banda integrada por músicos ingleses, se radicaron en Italia y se convirtieron en un fenómeno absoluto del movimiento Vive transatlántico. Este tema es un clásico, enorme clásico, Piano con Me, grabado el año 1966, la banda de Rockers, aquí en Páginas del Alma, el desfile de las grandes canciones.
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2: Un crudo y profundo retrato de la dura vida de los mineros de carbón en Kentucky. La interpretación de la profunda voz barítona de Ernie Ford fue un hito monumental. Se convirtió en el sencillo que más rápido vendió en la historia de la discográfica Capitol Records hasta mediados de los 50. Sixteen Stones, Tennessee, Ernie Ford, aquí en Páginas del Alma. El desfile de las grandes canciones.

0: volver a vivir.
1: Camina plácido entre el ruido y la prisa y piensa en la paz que se puede encontrar en el silencio. En cuanto sea posible y sin rendirte, mantén buenas relaciones con todas las personas. Enuncia tu verdad de una manera serena y clara, y escucha a los demás, incluso al torpe e ignorante. También ellos tienen su propia historia. Esquiva a las personas ruidosas y agresivas, pues son un fastidio para el espíritu. Si te comparas con los demás, te volverás vano y amargado, pues siempre habrá personas más grandes y más pequeñas que tú.

Disfruta de tus éxitos lo mismo que de tus planes. Mantén el interés en tu propia carrera, por humilde que sea. Ella es un verdadero tesoro en el fortuito cambiar de los tiempos. Sé cauto en tus negocios, pues el mundo está lleno de engaños. Mas no dejes que esto te vuelva ciego para la virtud que existe. Hay muchas personas que se esfuerzan por alcanzar nobles ideales. La vida está llena de heroísmo. Sé sincero contigo mismo. En especial, no finjas el afecto y no seas cínico en el amor, pues en medio de todas las arideces y desengaños, es perenne como la hierba. Acata dócilmente el consejo de los años, abandonando con donaire las cosas de la juventud. Cultiva la firmeza del espíritu para que te proteja en las adversidades repentinas. Muchos temores nacen de la fatiga y la soledad. Sobre una sana disciplina, sé benigno contigo mismo. Tú eres una criatura del universo, no menos que las plantas y las estrellas. Tienes derecho a existir. Y sea que te resulte claro o no, indudablemente el universo marcha como debiera. Por eso, debes estar en paz con Dios, cualquiera que sea tu idea de Él, y sean cualesquiera tus trabajos y aspiraciones, conserva la paz con tu alma en la bulliciosa confusión de la vida. Aún con toda su farsa, penalidades y sueños fallidos, el mundo es todavía hermoso. Sé cauto, esfuérzate por

una joya insignia de la palabra hablada en América Latina. El poema en prosa fue escrito por Max Herrmann en 1927. La interpretación de este prestigioso actor mexicano se convirtió en un fenómeno de ventas absoluto. Arturo Benavides, Desiderata. Un éxito de proporciones en 1972, un éxito para adelante. Recordamos aquí en Páginas del Alma las grandes canciones. Esta, Volverás. Continuados desde España, es Páginas del Alma, en el desfile más importante de las grandes canciones.

0: Este ensamble español editó bajo el sello Belter la desgarradora balada de amor y distancia. Se trata de la brillante adaptación al castellano del clásico Setentero Tornerò, original de la agrupación italiana Isanto California, de la autoría escrita por Claudio Natile, Ignacio Polisi y Marcelo Ramoino. Esta banda se denominan Los Continuados, con el liderazgo de la cantante española Manoli Domínguez, cuyo nombre real es Manuela Domínguez y en algunas ediciones discográficas antiguas figura con el seudónimo artístico de Mónica Domínguez.
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Qué linda canción, Oscar Roca, un orgullo del oriente boliviano, nacido en el departamento del Beni. Se convirtió en uno de los intérpretes masculinos más emblemáticos y aplaudidos del país a lo largo de toda la década de los 70. Todo tiene su final. Enorme canción que recordábamos aquí en Páginas del Alma.

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Una canción totalmente bailable. Larga duración es Santa Esmeralda. Another Chacha. El proyecto de música disco comandado por Leroy Gómez combinó de forma magistral los ritmos afrolatinos con la guitarra flamenca y las cajas de ritmo de la cultura disco europea. Convirtió a este tema en una obra de culto imprescindible en las discotecas de finales de los 70. Que el ritmo más especial, más pegajoso aquí en Páginas del Alma, en el desfile más importante de las grandes canciones. Gracias por compartir con nosotros, por viajar en la máquina del tiempo, por volver a soñar, por volver a vivir.

tremendas canciones. Está incluida en el exitoso tercer álbum de estudio. Llena de dulzura, esta balada catapultó la carrera de la joven veracruzana Yuri. Primer amor titula. Fue todo un éxito en toda Sudamérica, se tratando con una delicadeza interpretativa formidable la inocencia del despertar romántico juvenil del primer amor. Es el viaje en la máquina del tiempo, aquí en Páginas del Alma.

la majestuosidad de la música de los 60, 70 y parte de los 80. Esta obra cuenta con una producción técnica multimillonaria a nivel internacional, donde el madrileño Julio Iglesias plasma su inconfundible fraseo de etiqueta sobre elegantes arreglos de cuerda, además de sintetizadores contemporáneos.

0: linda. Qué linda esta canción. Alberto Aguilera Valadez y el gran Juan Gabriel. Nacido el 7 de enero de 1950 en Paracuaro, Michoacán, México. Fallecido el 28 de agosto del año 2016. Hace 10 años. Van a recordarse 10 años del fallecimiento de este grande, el Divo de Juárez. Esta canción es de 1978, Aunque te enamores, titula.
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0: recuerdas. Ese maravilloso.
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0: Hemos llegado al final del programa. Quiero, antes de despedirnos, enviar un abrazo enorme. Enorme a Lidia Parra Maldonado. Ayer me escribió Lucita Rodríguez desde Potosí para saludar y felicitar a Lidia Parra, que el día de mañana está de cumpleaños. Es el alma del grupo de WhatsApp de Páginas del Alma. Lidiecita, a nombre de todo el grupo y del programa, un abrazo enorme, gigante, que pases un lindo día de cumpleaños rodeada de todos tus seres queridos. Es lindo cumplir años en compañía de toda la familia amada, querida, mimada. Que tengas un lindo día, ¿no? Todos en Páginas del Alma, en el grupo de WhatsApp, te queremos. Te queremos mucho. Les habló Julio Miguel Torrico Albino. Un abrazo de siempre. El agradecimiento profundo por el favor de su sintonía.
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0: Y les extiendo la invitación para que en nuestro próximo programa, si acaso Dios lo quiere y lo permite, nos volvamos a reencontrar en este viaje inolvidable a bordo de la máquina del tiempo. Que estén bien. Un abrazo. Que Dios les bendiga.

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